0: Pues, ¡monarca!
1: ¡Shh! ¡Abajo, cabrón, si amalía!
0: ¿Cómo se amalía? ¡Malía! ¡Embolia! ¡Pues, coño, va! ¡Pues, cuadra de nadie! ¡Vamos a ver! ¡Vamos a ver! ¡Vamos a ver! ¡Vamos a ver! ¡Vamos a ver! ¡Vamos a ver! ¡Vamos a ver! ¡Vamos a ver! ¡Vamos a ver! 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

0: llegar el panel, yo. La cámara de pie.
1: Ay, yo. Aquí en la escalera, ¿eh? Pero para no anestar.

0: Pues, ponámoslo. Mucho más ya. ¡Vaya! ¡Voy ya! ¿Qué coño va? ¡Oye! ¡Cuadre, hombre!
1: ¡Ya, no!
0: ¡Va, toma, toma, toma! ¡Oye, ya, no! ¡Qué coño ya! ¡Vaya mal, ya no me va a tocar para ayudar a él! ¡Cuadre, así!
1: ¡Uy, ya, ya, ya!
0: Para no matar a ningún hombre, te tengo un puño más y vos.